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4: Bueno para ti.
5: Pero son serios, ¿sabes? ¿Sí?
4: Que me la estáis liando por todos lados, macho.
5: Dinero para ti.
4: Es bueno para ti.
5: Sí, sí, lo haré.
6: Siéntate, cariño. Estás preciosa.
7: Me sí. Gusta tu pelo.
6: Sí. Ven. Ay, cariño, qué guapa estás. Siéntate, cariño.
7: Qué bien. ¿Ya?
8: Ya estáis. Añadimos la música y ya tenemos peli. Venga, adelante. Ok, vamos.

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